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6: Y a todo el Perú, esta canción se llama...

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Y el día de hoy le vamos a hacer un homenaje a la reina de las rocolas, Jenny Rosero. Evelyn Palomino, desde Sullana, para el Perú y el mundo.

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Que la paz de Dios reine en cada uno de vuestros hogares y esté en cada uno de vuestros corazones. ¿Qué tal? Reciban el saludo fraterno, el saludo es cariñoso, amoroso, en el buen sentido de la palabra, por este humilde servidor quien le habla en vivo y en directo en este día bendito, día sagrado, día de reflexión, de meditación, hoy sábado 26 de septiembre de este año 2026. Me grato placer y hondo beneplácito tener que dirigirme a cada uno de ustedes, quien le habla Emiliano Camisantocto y Eliseo Chinguel García. Y con la gran

0: Creación máxima de Papa Dios nuestro Señor. Gracias Dios mío por darme la oportunidad nuevamente en este día bendito del sábado, la fuerza necesaria para compartir este programa en vivo y en directo con todos mis hermanos y hermanas espirituales que se encuentran afligidos, con todos mis hermanos que hoy en día o hermanas que están destruidos por dentro, que están viviendo la desesperanza de la vida, que no tienen ese espíritu de lucha, que no tienen esa paz mental ni espiritual, que están presos en el alma con un cargo de conciencia. Llego con todos mis hermanitos que se encuentran tristes hoy sábado 26 de septiembre, con todos aquellos que se sienten mal de salud, que están enfermos, unos con cáncer, otros paralíticos, y que piensan muchas veces que su vida es un conflicto sin solución. Pues amigos del alma, nosotros, su hermano Emiliano Camisán y Eliseo Chinguel García, estamos para darle la solución y la oportunidad para que usted encuentre solución a los problemas y aquel quebranto. Porque los milagros existen y se cumplen en el nombre de Papá Dios. Porque para él no hay nada imposible. Dice que ni la rama de un árbol se mueve sin la voluntad de Dios. Así es, amadísimos hermanos. A Dios hay que pedirle paz, tranquilidad, amor. Dios ya sabe nuestra necesidad. Él sabe perfectamente bien cuándo nos da lo que queremos. Pero oiga, hay que saberle pedir. Hay que pedirle con mucha fe, con mucha devoción y con mucho amor y con mucha fe. Hay muchos o muchas personas que piden, oran, rezan, imploran, suplican y claman a Dios con desesperación, porque quizás sufre o padece con una enfermedad incurable, o hoy en día tienen problemas insolucionables en sus vidas. Amigo de la sintonía, usted que me escucha, y les hago la pregunta a cada uno de ustedes en este día de hoy sábado, 26 de septiembre, ¿quién no tiene problemas? Oiga, todos tenemos problemas. Problemas tiene el grande, el pequeño, dentro o fuera del hogar, o con la misma familia, o a veces con las personas particulares. Lo cierto, que hay diferentes y distintas clases de problemas. Problemas de tipo moral, económico, psicológico o de otra índole. Lo cierto es que todos erramos si nos equivocamos o pecamos en alguna ocasión. Porque nadie y ninguno de nosotros los seres humanos somos perfectos. Mejor dicho, nadie puede igualar a Papá Dios. Solo Dios es perfecto. Y si usted que me escucha a corta, larga distancia, por la radio de su preferencia, dice que nunca ha cometido un error, que nunca, oiga, ha tenido un problema o está limpio de pecado, pues yo le digo, lance la primera piedra o levanta tu mano, agarra tu teléfono, tu celular o márcame, envíame un mensaje de texto, un mensaje de WhatsApp, 9 16 90 6758, 9 16 90 6758. Dígame, maestro, amigo, señor, curandero, soy Emiliano Camisán o Eliseo Chinguel. Dígame, ¿no tiene problemas? Pues lo felicito de veras. Pero no se engañe a sí mismo, porque por lo general todos, pero todos sin excepción alguno, tenemos problemas. Problemas lo tiene el rico, el pobre, el indio, el blanco, el negro, el zambo, el cholo, el nativo. Oiga, problemas el multimillonario tiene 80 mil problemas de diferentes formas. Hay gente que se pudre en plata, pero ni su sucio dinero le sirve para ser feliz. Oiga, hay gente que tiene dinero de sobra, pero no son felices. Pero en cambio, hay gente que vive en la punta de un cerro, a veces no tiene que comer, oiga, a veces no tiene ni un calzado, ni una vestimenta para ponerse día a día, pero vaya a ver, son felices, porque a veces, hermano, la plata, señora, joven, señorita, no vale nada, ni lujo, ni joyas, ni las cosas materiales que son hechas por el hombre y destruida por el mismo hombre. Entonces, como verán, problemas lo tenemos todos en esta vida, pero tal parece que los problemas de muchos hermanos cada día se le hacen más agudas, porque van creciendo, aumentando de una manera increíble. Amigos que me escuchan en vivo, señores, y en directo, al experto curandero huancabambino internacional, Emiliano Curandero Huancabambino y Eliseo Chinguel. ¿Quién no tiene en esta vida un hijo, una hija, un pariente divorciado? ¿Usted que me escucha? ¿Quién no tiene en casa un hospital, un familiar muy enfermo o muy delicado de salud? ¿Quién no tiene a alguien muy cerca, pero tan cerca como un hijo, un hermano, un sobrino perdido en las drogas, en el alcoholismo? Oiga, ¿quién no ha sido víctima de una estafa, de un asalto, de un robo, de un crimen de la gente injusta, víctima de la envidia? Aquella envidia que rampa en el mundo entero, no solamente aquí en el Perú, señoras y señores. Se ven tantos casos. Escucha usted Radio Programa del Perú, ve usted las grandes canales como América Noticia, como Panamericana o canales internacionales. Se ven cuántos cuadros que nos llenan de tristeza y de dolor. Sí, señor, en este mundo hay mucho de qué quejarse. Muchas veces se ve, se escucha, se comenta en el mundo entero tantos peligros que amenazan a la humanidad. Cada día hay más mujeres y niños violados, hermanitos de sangre que se meten cuchillos, se amenazan, se agreden, llegan a un palacio de justicia, señor, por un pedazo de tierra que ya no produce, por unas cuantas cabezas de ganado que de flaco se muere y dejan sus finados padres para que se muerdan, se golpeen, se griten y se agredan. ¿Cuántos hermanos, oiga, hoy en día se pelean por una casa vieja que ya se cae? ¿Y cuántos hermanos se aborrecen, oiga, y hasta se matan por las herencias, hermanos del alma? ¿Cuántos casos que Emiliano Camisantocto y Eliseo Chinguel García descifran en su mesa curandera, en su mesa guarijeña, en una mesa donde nosotros tenemos nuestros artes, nuestros encantos? Yo con mi guanco silbador, con mis artes, como son mi espada de acero, mi espada de bronce, ahí con mi chonta de siete calaveras, con mis ánimas, Padre, Hijo, Espíritu Santo, mi Señor cautivo de vaca, ahí mi mesa curandera con mis cartas chamánicas, con la hoja de coca, el caracol, el maíz morado, mi papacho virgen, yo suspendiendo mi tabaco negro, mi tabaco colorado por la izquierda, por la derecha, tomándome ayahuasca, la flor San Pedro, yo sí le digo que tiene, yo sí le digo si va a ser curado, sanado por mis manos, o si usted requiere de un doctor, requiere de un galeno, requiere de un profesional, para que usted se vaya a someterse a una intervención quirúrgica. Porque yo siempre digo, hermano del alma, zapatero a su zapato. ¿Sí? Como dice el dicho de César a César, lo de Dios para Dios. Yo soy curandero, chamán, espiritista, cartomántico, quiromántico, clarividente. Es que ya lo sabe. ¿Quieres curarte? ¿Quiere usted sacarse la venda de los ojos? ¿Quiere saber toda la verdad? ¿Por qué sufre? ¿Por qué llora? ¿Por qué te lamentas a diario? ¿Por qué no tienes esa paz espiritual en sí mismo? ¿Por qué hoy en día vives aburrido, aburrida? ¿No sabe a dónde va, a dónde viene, qué es lo que quiero? Todo lo que usted realiza con el muero, con el mero, con sacrificio, con ahínco, todo retrocede, todo te sale mal. Plata que llega por una mano, por la otra se te va como sale en agua. Oiga, y no puede ver el fruto de tanto esmero y de tanto trabajo. Amigo, hermana del alma, la envidia, la maldad existe. Recuerden, Bien, el diablo, antes de ser diablo, fue ángel. ¿Sí? Judas, antes de traicionar a Dios, fue su brazo derecho, fue su discípulo. Por eso, hoy en día no es bueno confiar en cualquier persona. Lo digo con experiencia en este arduo labor que es el campo del curanderismo, porque cara vemos, corazones no sabemos. ¿Quiere que usted ver la cara de aquel enemigo o enemiga en mi espejo biselado? 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Atención, voy a anunciar la línea astral, la línea cósmica. Usted quiere una respuesta corta, larga distancia. Usted quiere enviar su mensaje de texto, mensaje WhatsApp, participe. Te puedo dar respuesta por el teléfono, por la radio que escucha como Radio La Caprichosa de Olmos, donde estoy saliendo en vivo y en directo y me lanza Radio Olmos. Radio La Única de Olmos, Nora Andina de Olmos. Radio La Voz de Porcuya. Radio Quilan Valleque. Radio Unión Andina. Radio La Palma de Querocotillo. Y gracias, parte alta, media y baja de Guarmaca, distrito, provincia de Huancabamba y departamento de Piura. Que me sintonizan por Radio La Voz de Porcuya. Radio Guarmaca, Radio TV Cable de Guarmaca. Y Radio La Campesina, gracias también a Radio Difusora de Pomahuaca, Radio JM del Centro Poblado Huancapampa, distrito de Sayique, también me sintonizan por su emisora de su preferencia. Amigo del alma, pueden llamar, marcar al 916-906758, atención, 916-906758, atención, que tengo un mensaje. Dice el hijo entristecido: amigo Emiliano Eliseo Chinguel, le estoy escribiendo desde Íñigo. Te escucho todos los días por Radio Olmos. Yo soy de las iniciales, la A, la J y la R. Señor, por favor, quiero que usted por favor me diga con toda la verdad la partida de mi padre. Dígame si esta partida fue por la voluntad de Dios o ha sido programado o puesto por la mano ajena. Tenemos duda toda la familia. Somos fieles oyentes a su programa. Ahí le envío el yape los 30 nuevos soles. Quiero escucharlo el día sábado 26 de septiembre en horario de la mañana por Radio Olmos. Gracias, ayúdenos, desengáñenos, díganos toda la verdad, señor Emiliano Eliseo Chinguel. Amigos, familiares, muy buenas horas. Quiero que ustedes levanten el volumen a su receptor, amigo Abel. Usted cuenta con 25 años. A tu costado está tu señora madre. Están tus 7 hermanos. Abel, escúchame bien a lo que te voy a anunciar. Tu padre, oiga, se fue por la parte de Cajamarca. Se fue a un pueblo llamado Bambamarca a trabajar 8 años. Y durante esos 8 años, tu padre, 4 años perfectamente, mandaba todo para ustedes. A su mamita, que no le falte nada. A sus hermanitas, todas sus necesidades. Oiga, pero lamentablemente después de los 4 años cambió. Dejó de mandar, ya no llamaba. Prácticamente se olvidó de ustedes. Voy a ser honesto, yo voy a ser franco. Su padre, que en paz descanse, hace año y medio, y falleció de la noche a la mañana, un hombre robusto, grande, fuerte. Escucha bien lo que te estoy diciendo. Todo empezó cuando conoció a esta mujer allá en Bambamarca, por un puente Corellana, ¿sí? Por allá, por un pueblo llamado Chalamarca. Escucha bien lo que te estoy diciendo. Ahí lo conoció esta mujer que lleva el nombre de Zoila Quiroz. Zoila Quiroz. Escucha bien lo que te estoy diciendo, porque a mí no me gusta hablar una cosa por otra. A su padre me lo programaron. A su padre me lo brujearon. Por eso que tu padre vendió sus tierras. Por eso que su padre vendió hasta una casa que le había dado a tu hermana, la última, a la que lleva el nombre de Sofía. Escucha bien lo que te estoy diciendo, porque esta mujer lo hizo a vender todo. Tu padre compró tierras, compró ganadito por aquí, por allá, y dándole verbajes, trabajos con prendas en cementerios con un brujo allá en Bambamarca, en una provincia de Hualgayoc, con este señor que le dicen papá, llamado Lisandro. Él le hizo el trabajo de brujería para que de la noche a la mañana tu padre le entre un fuerte dolor a la parte del cerebro, se caiga y al siguiente día fallezca y prácticamente todo quede en nada. Pero Emiliano Camisán, quien les habla, no tiene pelos en la lengua. A tu padre me lo eliminaron. A tu padre prácticamente me lo sepultaron, un hombre de buen, de bien, de trabajo, y me le hizo brujería para quitarle todo lo que a ustedes le pertenecía. Amigos, estoy con su dolor, estoy prácticamente con todo lo que están sufriendo. Sin algo tengo que ayudarles, llámeme al 916-906758. 916-906758, porque esta mujer, Zoila Quiroz, digo, fue la que trabajó este trabajo negro de alto poder satánico. Le jaló rastro, sombra, espíritu a tu padre, prácticamente para eliminarlo y quedarlo con todo lo que usted les ha quitado. Es que ya lo saben. Si eso quisieron saber, están totalmente complacidos. Atención, atención, distrito de Pomahuaca, pueblos anexo, colindantes, caseríos y comunidades, amigos del alma, prepárense, alístense, si tienen fe, este humilde servidor, a este chatito, gordito, peladito, coloradito, Emiliano Camisantocto, estará en su pueblo el día 3, 4 de octubre, sábado 3 y domingo 4 de octubre, atendiendo, curando, sanando, levantando aquellos cuerpos enfermos, haciendo aquellos grandes florecimientos, haciendo aquellos amarres de amor, endulzamiento de amor, para que usted pueda encontrar la dicha, la paz, la tranquilidad y, lo más importante, la salud, señor, señora. Porque estando usted bien de salud, oiga, muchas personas hacen cosas maravillosas en la vida. Estando mal, incapacitado, en ese lecho de dolor, en ese mar de sufrimiento, es muy imposible. Tienen la gran oportunidad de saber si la enfermedad que tienen es por la voluntad de nuestro Señor Jesucristo, o si la voluntad de la gente mala, perversa, destructora, que cuando habla, oiga, solamente bota veneno, rencor, odio, envidia y ofensa. Amigo del alma, estaré dos días en el distrito de Pomahuaca, hermanito de Pampa Colorada, hermanito del Arenal. Muchas gracias por las llamaditas, muchas gracias por los mensajes, muchas gracias, amigo de Yambulón, por la invitación. Ya estaremos confirmado el 3 de octubre. Domingo 4 de octubre, atendiendo en el hospedaje Samaritano, 3-4 de octubre, sábado y domingo, en el hospedaje Samaritano, yo personalmente estaré dando respuesta a todas sus interrogantes. Si tú has sido desahuciado o desahuciada por la ciencia médica, has podido encontrar la cura, te estás chupando, secando de hueso y pellejo, te estás quedando ciego, no puedes caminar, todo tu cuerpo se te adormece, tu cuerpo se hincha, se opila, oiga, vomitas, se te hincha el estómago, no puedes ir al baño, orinas o defecas cada 5 o 6 días, visíteme, yo tengo la cura, yo tengo la sanación, yo te voy a decir si qué doctor, qué galeno te puede curar. Amigos de Pomahuaca, una gran cruzada humanitaria. Hermanito de localito, gracias, muchas gracias. 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Paren de sufrir, paren de llorar, Señora, usted que prácticamente llora cada mañana al ver que los hijos están yendo por caminos cerrados equivocados. Tú que no puedes criar un animalito, no puedes criar un cuchito, una gallinita, un patito, un pavito. Tú que es tu ganadito se te muere, te sacrificas tanto para nada. Visíteme, señor, señora, que nosotros le vamos a decir quién, dónde, cómo y cuándo y si ha sido víctima de esta maldita palabra llamada la brujería. Nosotros somos curanderos, damos la contra todo lo negativo. Y si hay daño, yo te desataré dedo por dedo, nudo por nudo todo tu cuerpo. Y ahí te haremos ver la cara de aquella persona quien te hizo el daño. Amigo de Pomahuaca, atención, dos días. 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Iremos con las aguas de la Laguna El Rey, la Chimba, la Negra, la Palangana, la Millonaria, para tarear tu ganado, tu chacra, tu finca, tu negocio. Venga, hermano de Pucará, ya lo saben, dos únicos días, sábado 3 y domingo 4 de octubre, día de las elecciones. Este ya lo sabe. Para Emiliano no hay feriado, no hay descanso, porque son cientos de hermanos que nos llaman, nos visitan a nuestra casa, a nuestro hogar, nos hacen esta cordial invitación, y para nosotros lo primordial es la salud de cada uno de vosotros. Es que ya lo sabe. Atención, tengo otro mensaje. Y este mensajito me está llegando desde Cuica. Atención, Cuica, a la campesina delicada de salud. Dice, señor, no mencione mi nombre, por favor. Yo cuento con 47 años. Soy una agricultora, una mujer de lucha, de trabajo, de campo. Dígame, por favor, si la enfermedad que yo tengo es por la voluntad de Dios. Escucho todos los días por radio La Voz de Pomahuaca, o difusora Pomahuaca. Atención, madrecita linda, hija de Dios, hermana del alma. ¡No me pierda tiempo! Usted ha sido madre de 8 hijos. Madrecita, pero nunca te acuerdas de tonificar, de calcificar. A ti te duelen todos los coditos, todos los deditos. Te duelen, oiga, todas tus rodillas, tus piernas. Camina 5, 7, 8 de metros, te canchas. A la cuenta que estás ennudada, madrecita. Pero esto no es brujería. Oiga, esto no es daño. Claro, entiendo que tú has tenido problemas con tanta gente envidiosa en Cuica. Gente mala, gente mala y perversa. Pero lamentablemente usted no ha sido víctima de esto. Sí, hay víctimas de robos. Hay víctima de justicia, porque acá veo a un tal Joel, escúchame bien, un tal Joel García García. Esa persona sí te roba, pero con esta de tu salud, de tu enfermedad, vaya usted al doctor llamado reumatólogo, y vaya por favor también a un neurólogo, porque usted está afectada el cerebro, está afectada a sus huesitos, y eso de falta de una debilidad corporal, no por daño, no por brujería. Si eso quiso saber, está totalmente complacida. Gracias por enviarme su mensaje y su yape de los 30 nuevos soles. Atención, tengo otro mensajito. Este mensajito me está llegando, atención, de Salas. Dice, amigo, dígame por favor sobre la enfermedad de mi querida hija. ¿Es cierto que ella está delicada de la infección al estómago, o realmente tiene otra enfermedad? Tengo mi duda, dígame por favor. Ella cuenta con 21 años, lleva el nombre de Ceci. Dígame si es para su mano, lo visitaré con mucho gusto. Le envío el yape los 30 nuevos soles. Quiero escucharlo por radio La Caprichosa de Olmos. Hermanito Lorenzo, sobre Ceci, voy a ser honesto, voy a ser franco. Tiene miedo, anda en su cuartita, en su cuarto encerradita, no quiere salir porque ella está enferma de los 9 meses. Ella está embarazada de 4 meses, señor. El problema es que se embarazó de una persona mayor, de una persona que tiene su familia, tiene sus hijos, una persona que se cree Don Juan. ¿Y sabe quién es, señor? Esa persona que vive a 4 puertas de tu casa. Ese gordito alto, ¿sí? Ese que tiene un lunar en el cachete. El que se llama, escucha bien, se llama Wilder, Wilder de la Cruz. Es que ya lo sabe. Si eso quiso saber, está totalmente complacido, pero habla, conversa, no golpees, no grites, porque gritando, golpeando, no va usted a solucionar completamente nada. Gracias y que Dios me lo bendiga. Hermano del alma, llego a la parte culminante de mi programa, si Dios lo permite, en nueva edición, por la misma emisora. Permiso, no sin antes, a todos mis hermanos de Pumahuaca, hacerle la cordial invitación nuevamente el día 3 sábado y el 4 de octubre estaré ahí en el hospedaje samaritano. Gracias, permiso, y que Dios lo bendiga.
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1: Que la paz y la bendición de mi Dios Padre Celestial reine hoy, mañana y siempre en cada uno de vuestros hogares y de vuestros corazones. ¿Qué tal, queridos hermanos y hermanas del alma? Un día más ingresando por la puerta grande de cada uno de vuestros hogares, siempre con la sana intención, bendito sea mi Dios, de llevarles palabras que sean medicina para el alma de todos ustedes, 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

0: 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El día de hoy, sábado, queremos agradecer gloria a mi Dios Padre Celestial por darnos un día más de vida. Y agradecer a aquellos hermanos y hermanas en Cristo Jesús que día tras día nos vienen visitando, vienen poniendo la fe, la confianza en tus grandes maestros curanderos internacionales, Juan Carlos y José Manuel, más conocidos como los indios Charazani. Cuando la gente viene hacia nosotros, bendito sea mi Dios, viene cargada de fe. Mucha gente me abraza, trae regalitos, me dice: hermanito, aquí está este regalito que te lo hago desde lo más profundo de mi corazón. Te lo hago este regalito porque usted me curó, usted me sanó, usted restableció mis problemas, mis conflictos, mis enfermedades, mis desgracias. Gracias, queridos hermanos, hijos de Dios, gloria a mi Dios, por poner la fe, por poner la confianza en tus grandes maestros curanderos, Juan Carlos y José Manuel, más conocidos como los indios Charazani, que a diario nos damos la mano con el pueblo, limpiando su cuerpo, levantando su cuerpo, tabaqueando su cuerpo, y con el don que Dios nos ha dado, y la experiencia y la capacidad y el profesionalismo, todos los días estamos ayudando a la gente del proletariado, a esa gente de trabajo, de lucha, que muchas veces fueron envidiados, fueron víctimas por aquella gente que no lo quiere ver en paz, que no lo quiere ver en felicidad, que no lo quiere ver en éxito, que no lo quiere ver progresar. Es la pura verdad, queridos hermanos, gloria a Dios, porque el daño, porque la maldad, porque la cochinada, porque la brujería existe, pero hay cuánta gente que se enjuaga la boca, gloria a mi Dios Padre Celestial, y dicen: como yo no creo en la brujería, a mí no me van a hacer brujería. Oiga, queridos hermanos, hijos de Dios, creer o no creer no interesa, porque hoy el brujo y la bruja, a través de tu nombre, a través de una fotografía tuya, a través de una prenda de vestir tuyo, de una fotografía, hacen rituales de brujería, hacen rituales de hechicería, de magia negra. Y es por eso que cuánta gente de la noche a la mañana caen enfermos, de la noche a la mañana están postrados en una cama con aquellos fuertes dolores a todo su cuerpo, que están llorando, que están sufriendo porque no se pueden curar. Y todo eso es producto del daño, todo eso es producto de la maldad. Por eso dice el dicho: nunca escupas al cielo porque a la cara te puede caer. Y nunca digas: de esta agua no beber, mientras tengas padres, hijos, hermanos por quien ver, porque lo que no te pasa en 15, 20 o en 30 años te puede pasar en un minuto. Porque recuerden que el daño, recuerden que la maldad, recuerden que la brujería, recuerden que la hechicería existe. ¿Usted cree que un esposo o una esposa va a dejar de querer a la esposa, el esposo va a dejar de querer a los hijos, hogar, de la noche a la mañana? No, ahí hay una mano negra, ahí hay una mano perversa de los brujos, de la gente mala, de la gente envidiosa. 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
0: 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Rápidamente, porque tenemos un compromiso con muchos hermanos y hermanas que ponen la fe, que ponen la confianza enviando su mensaje de texto. Aquí tengo un mensaje, y este mensaje no viene procedente, atención tierra rajada, atención tierra rajada, con el calificativo la mujer del presentimiento. La mujer del presentimiento, pues querida hermana, hija de Dios, En primer lugar, te agradezco por poner la fe, por poner la confianza y apiar también tus 30 nuevos soles y participar de este programa. Y usted ha enviado su mensaje con mucha fe. Lo que hemos podido captar, querida hermana, hija de Dios, bendito sea mi Dios, alabado sea el Señor, que esa enfermedad que hoy te vienes padeciendo es un producto de trabajo, de sortilegio, de brujería, de hechicería, de magia negra. A mí me gusta hablar con la verdad. Como dicen el dicho, lo que del César al César, zapatero a tu zapato. Esa enfermedad hay que limpiar tu cuerpo, florecer tu cuerpo, tabaquear tu cuerpo y hacerte botar ese daño, hacerte botar esa maldad, hacerte botar esa cochinada, esa brujería. Como dice el dicho, ver para creer. Mañana domingo o el día de hoy sábado puede venir. No deje pasar mucho tiempo porque después las cosas se complican demasiado, se complican demasiado. 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Otro mensaje. Este mensaje nos viene de San Martín, de allá de Guarmaca. Saludos cordiales. Y antes de leer este mensaje, quiero enviar un saludo cordial allá en Guarmaca a mi gran amigo de hoy, mañana y siempre, Norberto. Mi hermano del alma, como yo te digo, así de cariño, te manda saludos tu compadre Seo. Norberto, saludos y bendiciones para la familia, la esposa, para tu niña, tu linda mamita. Saludos también a tu hermana y a tus sobrinas, para todo mi estimado amigo Norberto. Este mensaje, querido hermano, que nos viene de Guarmaca, atención con el calificativo, el luchador triste. Pues déjame decirte, querido hermano, hijo de Dios, que los chismes, que las mentiras, que las difamaciones que te están enviando a través de los mensajes es pura mentira, pura calumnia. Y tú sabes quién es la persona que está levantando estas calumnias, estas mentiras, tu propio primo hermano, que tú ya más o menos sabes quién es, ya sabes tú. Él es el encargado de andar con los chismes, parece mujer, parece maricas. Recuerda que tu esposa te quiere y te ama. Otro mensaje que lo viene procedente, atención, Sayí, que bendito, gloria a mi Dios, alabado sea el Señor, gloria a Cristo Jesús. La gente de Sayí que nos sintoniza en cantidad. Sayique con el calificativo, la mujer entre la espada y la pared. Querida hermana, hija de Dios, yo no comprendo cómo siendo una mujer inteligente, una mujer bien guapa, guapa la palabra, linda, y te dejes, como dicen los jóvenes, te dejes meter letra de ese muchacho. Sin embargo, ese muchacho no te quiere, no te ama. Él está contigo solamente para pasar momento de placer. Recuerda, hija mía, que fracasar no es morir. Fracasar es empezar a volver a vivir. Abre bien los ojos. Abre bien los ojos y recuerda que ahí cerca a tu lado hay una persona que te quiere y te ama demasiado. 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Por eso, cambia tu vida, cambia tu destino, hágale guerra a la mala suerte, hágale guerra al brujo, al malero, al hechicerio. 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caminos hacia el éxito y a la verdadera prosperidad. Y recuerda, hija mía, que me estás escuchando, que fracasar no es morir. Fracasar es empezar a volver a vivir, porque después de una oscuridad viene la luz, la fe y la esperanza. Y recuerden que el daño, que la maldad, que la cochinada, que la brujería existe. Cuidado, cuidado, que ustedes sean víctimas del daño, de la maldad, de la envidia, de la codicia. Cuidado que hoy tengas un familiar postrado en una enfermedad, con una enfermedad rara, desconocida por la ciencia médica, con esa enfermedad que lo está matando lentamente, que está acabando con su vida. Ven, tráemelo a visitarme, tráeme ese familiar, visítame, pero con fe, con fe, con fe, porque con la fe todo se puede en la vida. Quiero saludar en estos momentos a la gente maravillosa de Sayique. 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Sí, Sayique, a pedido de muchos hermanos que a veces por ciertos motivos no pueden venir a visitarnos aquí en Olmos. 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Bien. Hemos llegado a la parte final de este programa. No me queda más que despedirme todos ustedes e invitarlos para el día lunes en una secuencia más o menos similar. Luz, ciencia, verdad, y que la paz de Dios y mi Padre bendito derrame bendiciones hoy, mañana y siempre en vuestros hogares. Son los sinceros deseos a nombre de los soldados en Cristo, Juan Carlos y José Manuel Charazani. ¡Permiso!
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0: ¡Hay aplausos para Corazón Serrano! Estimado amigo Sergio George, por favor.
1: Y a todo el Perú, esta canción se llama...

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1: Que la paz y la bendición de mi Dios Padre Celestial reine hoy, mañana y siempre en cada uno de vuestros hogares y de vuestros corazones. ¿Qué tal, queridos hermanos y hermanas del alma? Un día más ingresando por la puerta grande de cada uno de vuestros hogares, siempre con la sana intención, bendito sea mi Dios, de llevarles palabras que sean medicina para el alma de todos ustedes, 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El día de hoy sábado queremos agradecer gloria a mi Dios Padre Celestial por darnos un día más de vida. Y agradecer a aquellos hermanos y hermanas en Cristo Jesús que día tras día nos vienen visitando, vienen poniendo la fe, la confianza en tus grandes maestros curanderos internacionales, Juan Carlos y José Manuel, más conocidos como los indios Charazani. Cuando la gente viene hacia nosotros, bendito sea mi Dios, viene cargada de fe. Mucha gente me abraza, trae regalitos, me dice: hermanito, aquí está este regalito que te lo hago desde lo más profundo de mi corazón. Te lo hago este regalito porque usted me curó, usted me sanó, usted restableció mis problemas, mis conflictos, mis enfermedades, mis desgracias. Gracias, queridos hermanos, hijos de Dios, gloria a mi Dios, por poner la fe, por poner la confianza en tus grandes maestros curanderos, Juan Carlos y José Manuel, más conocidos como los indios Charazani, que a diario nos damos la mano con el pueblo, limpiando su cuerpo, levantando su cuerpo, tabaqueando su cuerpo, y con el don que Dios nos ha dado, y la experiencia y la capacidad y el profesionalismo, todos los días estamos ayudando a la gente del proletariado, a esa gente de trabajo, de lucha, que muchas veces fueron envidiados, fueron víctimas por aquella gente que no lo quiere ver en paz, que no lo quiere ver en felicidad, que no lo quiere ver en éxito, que no lo quiere ver progresar. Es la pura verdad, queridos hermanos, gloria a Dios, porque el daño, porque la maldad, porque la cochinada, porque la brujería existe, pero hay cuánta gente que se enjuaga la boca.

0: La mañana están postrados en una cama con aquellos fuertes dolores a todo su cuerpo, que están llorando, que están sufriendo porque no se pueden curar. Y todo eso es producto del daño, todo eso es producto de la maldad. Por eso dice el dicho, nunca escupas al cielo porque a la cara te puede caer. Y nunca digas de esta agua no beber mientras tengas padres, hijos, hermanos por quien ver, porque lo que no te pasa en 15, 20 o en 30 años, te puede pasar en un minuto. Porque recuerden que el daño, recuerden que la maldad, recuerden que la brujería, recuerden que la hechicería existe. ¿Usted cree que un esposo o una esposa va a dejar de querer a la esposa, el esposo va a dejar de querer a los hijos, hogar, de la noche a la mañana? No, ahí hay una mano negra, ahí hay una mano perversa de los brujos, de la gente mala, de la gente envidiosa. 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Porque indio Charazani es las personas que te vamos a curar, que te vamos a sanar, que te vamos a restablecer de ese daño, de esa maldad, de esa cochinada, de esa brujería. Porque basta que usted sea solamente creación humana para quererlos, amarlos, respetarlos, curarlos y sanarlos. 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Adelante.
1: Atención, atención a todas aquellas personas que hoy adolecen de enfermedades clínicas y naturales que día tras día deterioran su salud. Hoy, queridos y estimados señores,

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1: 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Rápidamente, porque tenemos un compromiso con muchos hermanos y hermanas que ponen la fe, que ponen la confianza enviando su mensaje de texto. Aquí tengo un mensaje, y este mensaje no viene procedente. Atención, tierra rajada. Atención, tierra rajada, con el calificativo la mujer del presentimiento. La mujer del presentimiento, pues, querida hermana, hija de Dios, en primer lugar, te agradezco por poner la fe, por poner la confianza y apiar también tus 30 nuevos soles y participar de este programa. Y usted ha enviado su mensaje con mucha fe. Lo que hemos podido captar, querida hermana, hija de Dios, bendito sea mi Dios, alabado sea el Señor, que esa enfermedad que hoy te vienes padeciendo es un producto de trabajo, de sortilegio, de brujería, de hechicería, de magia negra. A mí me gusta hablar con la verdad. Como dicen el dicho, lo que del César al César, zapatero a tu zapato. Esa enfermedad hay que limpiar tu cuerpo, florecer tu cuerpo, tabaquear tu cuerpo y hacerte botar ese daño, hacerte botar esa maldad, hacerte botar esa cochinada, esa brujería. Como dice el dicho, ver para creer. Mañana domingo o el día de hoy sábado puede venir. No dejes pasar mucho tiempo porque después las cosas se complican demasiado, se complican demasiado. 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Otro mensaje. Este mensaje nos viene de San Martín, de allá de Guarmaca. Saludos cordiales. Y antes de leer este mensaje, quiero enviar un saludo cordial allá en Guarmaca a mi gran amigo de hoy, mañana y siempre, Norberto. Mi hermano del alma, como yo te digo, es así de cariño, te manda saludos tu compadre. Tu compadre Seo Norberto, saludos y bendiciones para la familia, la esposa, para tu niña, tu linda mamita. Saludos también a tu hermana y a tus sobrinas, para todo mi estimado amigo Norberto. Este mensaje, querido hermano, que nos viene de Guarmaca, atención con el calificativo, el luchador triste. Pues déjame decirte, querido hermano, hijo de Dios, que los chismes, que las mentiras, que las difamaciones que te están enviando a través de los mensajes es pura mentira, pura calumnia. Y tú sabes quién es la persona que está levantando estas calumnias, estas mentiras, tu propio primo hermano, que tú ya más o menos sabes quién es, ya sabes tú. Él es el encargado de andar con los chismes, parece mujer, parece maricas. Recuerda que tu esposa te quiere y te ama. Otro mensaje que lo viene procedente, atención, Sayí, que bendito, gloria a mi Dios, alabado sea el Señor, gloria a Cristo Jesús. La gente de Sayí que nos sintoniza en cantidad. Sayique con el calificativo la mujer entre la espada y la pared. Querida hermana, hija de Dios, yo no comprendo cómo, siendo una mujer inteligente, una mujer bien guapa, guape la palabra linda y te dejes, como dicen los jóvenes, te dejes meter letra. Te dejes meter letra de ese muchacho. Sin embargo, ese muchacho no te quiere, no te ama. Él está contigo solamente para pasar momento de placer. Recuerda, hija mía, que fracasar no es morir. Fracasar es empezar a volver a vivir. Abre bien los ojos. Abre bien los ojos y recuerda que ahí cerca a tu lado hay una persona que te quiere y te ama demasiado. 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Por eso, cambia tu vida, cambia tu destino, hágale guerra a la mala suerte, hágale guerra al brujo, al malero, al hechicerio. 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Ven trayendo tu problema, tu dolor, tu desgracia, tus enfermedades, tu mala suerte. Pero ven con fe, porque recuerden que la fe es la lámpara maravillosa que ilumina los caminos hacia el éxito y a la verdadera prosperidad. Y recuerda, hija mía, que me estás escuchando, que fracasar no es morir. Fracasar es empezar a volver a vivir, porque después de una oscuridad viene la luz, la fe y la esperanza. Y recuerden que el daño, que la maldad, que la cochinada, que la brujería existe. Cuidado, cuidado, que ustedes sean víctimas del daño, de la maldad, de la envidia, de la codicia. Cuidado que hoy tengas un familiar postrado en una enfermedad, con una enfermedad rara, desconocida por la ciencia médica, con esa enfermedad que lo está matando lentamente, que está acabando con su vida. Ven, tráemelo a visitarme, tráeme ese familiar, visítame, pero con fe, con fe, con fe, porque con la fe todo se puede en la vida. Quiero saludar en estos momentos a la gente maravillosa de Sayique. Sayique, muy pronto estaremos haciendo una campaña de amor, de fe y esperanza en Sayique. Sí, Sayique, a pedido de muchos hermanos que a veces por ciertos motivos no pueden venir a visitarnos aquí en Olmos. Mucha gente de Sayique y pueblos aledaños me llaman personalmente. Unos quieren que le den la respuesta personalmente o otros a través de la radio. Ya sabes, allí que muy pronto tus grandes maestros curanderos estaremos atendiendo allá en Sayique. Bien, hemos llegado a la parte final de este programa. No me queda más que despedirme todos ustedes e invitarlos para el día lunes en una secuencia más o menos similar. Luz, ciencia, verdad, y que la paz de Dios y mi Padre bendito derrame bendiciones hoy, mañana y siempre en vuestros hogares. Son los sinceros deseos a nombre de los soldados en Cristo, Juan Carlos y José Manuel Charazani. ¡Permiso!
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Que la paz de Dios reine en cada uno de vuestros hogares y esté en cada uno de vuestros corazones. ¿Qué tal? Reciban el saludo fraterno, el saludo es cariñoso, amoroso, en el buen sentido de la palabra, por este humilde servidor quien le habla en vivo y en directo en este día bendito, día sagrado, día de reflexión, de meditación, hoy sábado 26 de septiembre de este año 2026. Me grato placer y hondo beneplácito tener que dirigirme a cada uno de ustedes, quien le habla Emiliano Camisantocto y Eliseo Chinguel García. Y con la gran creación máxima de Papá Dios nuestro Señor, gracias Dios mío por darme la oportunidad nuevamente en este día bendito del sábado, la fuerza necesaria para compartir este programa en vivo y en directo con todos mis hermanos y hermanas espirituales que se encuentran afligidos, con todos mis hermanos que hoy en día, o hermanas que están destruidos por dentro, que están viviendo la desesperanza de la vida, que no tienen ese espíritu de lucha, que no tienen esa paz mental ni espiritual, que están presos en el alma con un cargo de conciencia. Llego con todos mis hermanitos que se encuentran tristes hoy sábado 26 de septiembre, con todos aquellos que se sienten mal de salud, que están enfermos, unos con cáncer, otros paralíticos, y que piensan muchas veces que su vida es un conflicto sin solución. Pues amigos del alma, nosotros, su hermano Emiliano Camisán y Eliseo Chinguel García, estamos para darle la solución y la oportunidad para que usted encuentre solución a los problemas y aquel quebranto, porque los milagros existen y se cumplen en el nombre de Papá Dios, porque para él no hay nada imposible. Dice que ni la rama de un árbol se mueve sin la voluntad de Dios. Así es, amadísimos hermanos, a Dios hay que pedirle paz, tranquilidad, amor. Dios ya sabe nuestra necesidad, él sabe perfectamente bien cuándo nos da lo que queremos, pero oiga, hay que saberle pedir, hay que pedirle con mucha fe, con mucha devoción y con mucho amor y con mucha fe. Hay muchos o muchas personas que piden, oran, rezan, imploran, suplican y claman a Dios con desesperación, porque quizás sufre o padece con una enfermedad incurable, o hoy en día tienen problemas insolucionables en sus vidas. Amigo de la sintonía, usted que me escucha, y les hago la pregunta a cada uno de ustedes en este día de hoy sábado 26 de septiembre, ¿quién no tiene problemas? Oiga, todos tenemos problemas. Problemas tiene el grande, el pequeño, dentro o fuera del hogar, o con la misma familia, o a veces con las personas particulares. Lo cierto, hay diferentes y distintas clases de problemas. Problemas de tipo moral, económico, psicológico o de otra índole. Lo cierto es que todos erramos si nos equivocamos o pecamos en alguna ocasión, porque nadie y ninguno de nosotros los seres humanos somos perfectos. Mejor dicho, nadie puede igualar a Papá Dios. Solo Dios es perfecto. Y si usted que me escucha a corta, larga distancia, por la radio de su preferencia, dice que nunca ha cometido un error, que nunca, oiga, ha tenido un problema, o está limpio de pecado, pues yo le digo, lance la primera piedra, o levanta tu mano, agarra tu teléfono, tu celular, o márcame, envíame un mensaje de texto, un mensaje de WhatsApp, 9-16-90-6758, 9-16-90-6758, dígame, maestro, amigo, señor.

pero no son felices. Pero en cambio, hay gente que vive en la punta de un cerro, a veces no tiene que comer, oiga, a veces no tiene ni un calzado, ni una vestimenta para ponerse día a día, pero vaya a ver, son felices, porque a veces, hermano, la plata, señora, joven, señorita, no vale nada, ni lujo, ni joyas, ni las cosas materiales que son hechas por el hombre y destruida por el mismo hombre. Entonces, ¿cómo verán? Problemas lo tenemos todos en esta vida, pero tal parece que los problemas de muchos hermanos cada día se le hacen más agudas, porque van creciendo, aumentando de una manera increíble. Amigos que me escuchan en vivo, señores, y en directo, al experto curandero huancabambino internacional, Emiliano Curandero Huancabambino y Eliseo Singel. ¿Quién no tiene en esta vida un hijo, una hija, un pariente divorciado? ¿Usted que me escucha? ¿Quién no tiene en casa, en un hospital, un familiar muy enfermo o muy delicado de salud? ¿Quién no tiene a alguien muy cerca, pero tan cerca como un hijo, un hermano, un sobrino perdido en las drogas, en el alcoholismo? Oiga, ¿quién no ha sido víctima de una estafa, de un asalto, de un robo, de un crimen de la gente injusta, víctima de la envidia? Aquella envidia que rampa en el mundo entero, no solamente aquí en el Perú, señoras y señores. Se ven tantos casos. Escucha usted Radio Programa del Perú. Ve usted las grandes canales como América Noticia, como Panamericana o canales internacionales. Se ven cuántos cuadros que nos llenan de tristeza y de dolor. Sí, señor, en este mundo hay mucho de qué quejarse. Muchas veces se ve, se escucha, se comenta en el mundo entero tantos peligros que amenazan a la humanidad. Cada día hay más mujeres y niños violados, hermanitos de sangre que se meten cuchillos, se amenazan, se agreden, llegan a un palacio de justicia. Señor, por un pedazo de tierra que ya no produce, por unas cuantas cabezas de ganado que de flaco se muere y dejan sus finados padres para que se muerdan, se golpeen, se griten y se agredan. ¿Cuántos hermanos, oiga, hoy en día se pelean por una casa vieja que ya se cae? ¿Y cuántos hermanos se aborrecen, oiga, y hasta se matan por las herencias, hermanos del alma? ¿Cuántos casos que Emiliano Camisantocto y Eliseo Chinguel García descifran en su mesa curandera, en su mesa guarijeña, en una mesa donde nosotros tenemos nuestros artes, nuestros encantos? Yo con mi guanco silbador, con mis artes, como son mi espada de acero, mi espada de bronce, ahí con mi chonta de siete calaveras, con mis ánimas, Padre, Hijo, Espíritu Santo, mi Señor cautivo y vaca, ahí mi mesa curandera con mis cartas chamánicas, con la hoja de coca, el caracol, el maíz morado, mi papacho virgen, yo suspendiendo mi tabaco negro, mi tabaco colorado por la izquierda, por la derecha, tomándome ayahuasca, la flor San Pedro, yo sí le digo que tiene, yo sí le digo si va a ser curado, sanado por mis manos, o si usted requiere de un doctor, requiere de un galeno, requiere de un profesional para que usted se vaya a someterse a una intervención quirúrgica. Porque yo siempre digo, hermano del alma, zapatero a su zapato. ¿Sí? Como dice el dicho de César a César, lo de Dios para Dios. Yo soy curandero, chamán, espiritista, cartomántico, quiromántico, clarividente. Es que ya lo sabe. ¿Quiere curarte? ¿Quiere usted sacarse la venda de los ojos? ¿Quiere saber toda la verdad? ¿Por qué sufre? ¿Por qué llora? ¿Por qué te lamentas a diario? ¿Por qué no tienes esa paz espiritual en sí mismo? ¿Por qué hoy en día vives aburrido, aburrida? ¿No sabe a dónde va, a dónde viene, qué es lo que quiero? Todo lo que usted realiza con el muero, con el mero, con sacrificio, con ahínco, todo retrocede, todo te sale mal. Plata que llega por una mano, por la otra se te va como sale en agua. Oiga, y no puede ver el fruto de tanto esmero y de tanto trabajo. Amigo, hermana del alma, la envidia, la maldad existe. Recuerden bien que el diablo

0: antes de ser diablo fue ángel. ¿Sí? Judas, antes de traicionar a Dios, fue su brazo derecho, fue su discípulo. Por eso, hoy en día no es bueno confiar en cualquier persona. Lo digo con experiencia en este arduo labor que es el campo del curanderismo, porque cara vemos, corazones no sabemos. ¿Quiere que usted ver la cara de aquel enemigo o enemiga en mi espejo biselado? 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Atención, voy a anunciar la línea astral, la línea cósmica. Usted quiere una respuesta corta, a larga distancia. Usted quiere enviar su mensaje de texto, mensaje WhatsApp, participe. Te puedo dar respuesta por el teléfono, por la radio que escucha como Radio La Caprichosa de Olmos, donde estoy saliendo en vivo y en directo y me lanza Radio Olmos. Radio La Única de Olmos, Nora Andina de Olmos. Radio La Voz de Porcuya. Radio Quilambayeque. Radio Unión Andina. Radio La Palma de Querocotillo. Y gracias, parte alta, media y baja de Guarmaca, distrito, provincia de Huancabamba y departamento de Piura. Que me sintonizan por Radio La Voz de Porcuya. Radio Guarmaca, Radio TV Cable de Guarmaca. Y Radio La Campesina, gracias también a Radio Difusora de Pomahuaca, Radio JM del Centro Poblado Huacapampa, distrito de Sayique, también me sintonizan por su emisora de su preferencia. Amigo del alma, pueden llamar, marcar al 916-906758, atención, 916-906758, atención que tengo un mensaje, dice... El hijo entristecido, amigo Emiliano Eliseo Chinguel, le estoy escribiendo desde Íñigo. Te escucho todos los días por Radio Olmos. Yo soy de las iniciales, la A, la J y la R. Señor, por favor, quiero que usted por favor me diga con toda la verdad, la partida de mi padre. Dígame si esta partida fue por la voluntad de Dios o ha sido programado o puesto por la mano ajena. Tenemos duda toda la familia. Somos fieles oyentes a su programa. Ahí le envío el yape los 39 soles. Quiero escucharlo el día sábado 26 de septiembre en horario de la mañana por Radio Olmos. Gracias, ayúdenos, desengáñenos, díganos. Toda la verdad, señor Emiliano Eliseo Chinguel. Amigos, familiares, muy buenas horas. Quiero que ustedes levanten el volumen a su receptor, amigo Abel. Usted cuenta con 25 años. A tu costado está tu señora madre. Están tus 7 hermanos. Abel, escúchame bien a lo que te voy a anunciar. Tu padre, oiga, se fue por la parte de Cajamarca. Se fue a un pueblo llamado Bambamarca. A trabajar 8 años. Y durante esos 8 años, tu padre, 4 años perfectamente, mandaba todo para ustedes. A su mamita, que no le falte nada. A sus hermanitas, todas sus necesidades. Oiga, pero lamentablemente después de los 4 años cambió. Dejó de mandar. Ya no llamaba. Prácticamente se olvidó de ustedes. Voy a ser honesto, yo voy a ser franco. Su padre, que en paz descanse, hace año y medio, y falleció de la noche a la mañana, un hombre robusto, grande, fuerte. Escucha bien lo que te estoy diciendo. Todo empezó cuando conoció a esta mujer allá en Bambamarca, por un puente Corellana, sí, por allá por un pueblo llamado Chalamarca. Escucha bien lo que te estoy diciendo. Ahí lo conoció esta mujer que lleva el nombre de Zoila Quiroz. Zoila Quiroz. Escucha bien lo que te estoy diciendo, porque a mí no me gusta hablar una cosa por otra. A su padre me lo programaron. A su padre me lo brujearon. Por eso que tu padre vendió sus tierras. Por eso que su padre vendió hasta una casa que le había dado a tu hermana, la última, a la que lleva el nombre de Sofía. Escucha bien lo que te estoy diciendo, porque esta mujer lo hizo a vender todo. Tu padre compró tierras, compró ganadito por aquí, por allá, y dándole verbajes, trabajos con prendas en cementerios con un brujo allá en Bambamarca, en una provincia de Hualgayoc, con este señor que le dicen papá, llamado Lisandro. Él le hizo el trabajo de brujería para que de la noche a la mañana tu padre le entre un fuerte dolor a la parte del cerebro, se caiga y al siguiente día fallezca y prácticamente todo quede en nada. Pero Emiliano Camisán, quien les habla, no tiene pelos en la lengua. A tu padre me lo eliminaron. A tu padre prácticamente me lo sepultaron. Un hombre de buen, de bien, de trabajo. Y me lo hizo brujería para quitarle todo lo que a ustedes les pertenecía. Amigos, estoy con su dolor. Estoy prácticamente con todo lo que están sufriendo. Sin algo tengo que ayudarles, llámeme al 916-906758. 916-906758, porque esta mujer, Zoila Quiroz Vigo, fue la que trabajó este trabajo negro de alto poder satánico. Le jaló rastro, sombra, espíritu a tu padre, prácticamente para eliminarlo y quedarlo con todo lo que usted les ha quitado. Es que ya lo saben. Si esto quisieron saber, están totalmente complacidos. Atención, atención, distrito de Pomahuaca, pueblos anexos, colindantes, caseríos y comunidades. Amigos del alma, prepárense, alístense, si tienen fe, este humilde servidor, a este chatito, gordito, peladito, coloradito, Emiliano Camisantocto, estará en su pueblo el día 3, 4 de octubre, sábado 3 y domingo 4 de octubre, atendiendo, curando, sanando, levantando aquellos cuerpos enfermos, haciendo aquellos grandes florecimientos, haciendo aquellos amarres de amor, endulzamiento de amor, para que usted pueda encontrar la dicha, la paz, la tranquilidad y, lo más importante, la salud, señor, señora. Porque estando usted bien de salud, oiga, muchas personas hacen cosas maravillosas en la vida. Estando mal, incapacitado, en ese lecho de dolor, en ese mar de sufrimiento, es muy imposible. Tienen la gran oportunidad de saber si la enfermedad que tienen es por la voluntad de nuestro Señor Jesucristo, o si la voluntad de la gente mala, perversa, destructora, que cuando habla, oiga, solamente bota veneno, rencor, odio, envidia y ofensa. Amigo del alma, estaré 2 días en el distrito de Pomahuaca, hermanito de Pampa Colorada, hermanito del Arenal. Muchas gracias por las llamaditas, muchas gracias por los mensajes, muchas gracias, amigo de Yambulón, por la invitación. Ya estaremos confirmado el 3 de octubre. Domingo 4 de octubre, atendiendo en el hospedaje Samaritano, 3-4 de octubre. Sábado y domingo, en el hospedaje Samaritano, yo personalmente estaré dando respuesta a todas sus interrogantes. Si tú has sido desahuciado o desahuciada por la ciencia médica, has podido encontrar la cura, te está chupando, secando de hueso y pellejo, te estás quedando ciego, no puedes caminar, todo tu cuerpo se te adormece, tu cuerpo se hincha, se opila, oiga, vomitas, se te hincha el estómago, no puedes ir al baño, orinas o defecas cada 5 o 6 días, visíteme, yo tengo la cura, yo tengo la sanación, yo te voy a decir, si qué doctor, qué galeno te puede curar. Amigos de Pomahuaca, una gran cruzada humanitaria. Hermanito de localito, gracias, muchas gracias. 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Paren de sufrir, paren de llorar. Señora, usted que prácticamente llora cada mañana al ver que los hijos están yendo por caminos cerrados equivocados, tú que no puedes criar un animalito, no puedes criar un cuchito, una gallinita, un patito, un pavito, tú que es tu ganadito se te muere, te sacrificas tanto para nada. Visíteme, señor, señora, que nosotros le vamos a decir quién, dónde, cómo y cuándo y si ha sido víctima de esta maldita palabra llamada la brujería. Nosotros somos curanderos, damos la contra todo lo negativo, y si hay daño, yo te desataré dedo por dedo, nudo por nudo todo tu cuerpo, y ahí te haremos ver la cara de aquella persona quien te hizo el daño. 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Venga, hermano de Pucará, ya lo saben, dos únicos días, sábado 3 y domingo 4 de octubre, día de las elecciones. Este ya lo sabe. Para Emiliano no hay feriado, no hay descanso, porque son cientos de hermanos que nos llaman, nos visitan a nuestra casa, a nuestro hogar, nos hacen esta cordial invitación, y para nosotros lo primordial es la salud de cada uno de vosotros. Es que ya lo sabe. Atención, tengo otro mensaje. Y este mensajito me está llegando desde Cuica. Atención, Cuica, a la campesina delicada de salud. Dice, señor, no mencione mi nombre, por favor. Yo cuento con 47 años. Soy una agricultora, una mujer de lucha, de trabajo, de campo. Dígame, por favor, si la enfermedad que yo tengo es por la voluntad de Dios. Escucho todos los días por radio La Voz de Pomahuaca, o difusora Pomahuaca. Atención, madrecita linda, hija de Dios, hermana del alma. No me pierda tiempo. Usted ha sido madre de 8 hijos. Madrecita, pero nunca te acuerdas de tonificar, de calcificar. A ti te duelen todos los coditos, todos los deditos. Te duelen, oiga, todas tus rodillas, tus piernas. Camina 5, 7, 8, 10 metros, te canchas. A la cuenta que estás ennudada, madrecita. Pero esto no es brujería. Oiga, esto no es daño. Claro, entiendo que tú has tenido problemas con tanta gente envidiosa en Cuica. Gente mala, gente mala y perversa. Pero lamentablemente usted no ha sido víctima de esto. Sí, hay víctima de robos. Hay víctima de justicia, porque acá veo a un tal Joel, escúchame bien, un tal Joel García García. Esa persona sí te roba, pero con esta de tu salud, de tu enfermedad, vaya usted al doctor llamado reumatólogo, y vaya por favor también a un neurólogo, porque usted está afectada el cerebro, está afectada sus huesitos, y eso de falta de una debilidad corporal, no por daño, no por brujería. Si eso quiso saber, está totalmente complacida. Gracias por enviarme su mensaje y su yape de los 30 nuevos soles. Atención, tengo otro mensajito. Este mensajito me está llegando, atención, de Salas. Dice, amigo, dígame por favor sobre la enfermedad de mi querida hija. ¿Es cierto que ella está delicada de la infección al estómago, o realmente tiene otra enfermedad? Tengo mi duda, dígame por favor. Ella cuenta con 21 años, lleva el nombre de Ceci. Dígame si es para su mano, lo visitaré con mucho gusto. Le envío el yape los 30 nuevos soles. Quiero escucharlo por radio La Caprichosa de Olmos. Hermanito Lorenzo, sobre Ceci, voy a ser honesto, voy a ser franco. Tiene miedo, anda en su cuartita, en su cuarto encerradita, no quiere salir porque ella está enferma de los 9 meses. Ella está embarazada de 4 meses, señor. El problema es que se embarazó de una persona mayor, de una persona que tiene su familia, tiene sus hijos, una persona que se cree Don Juan. ¿Y sabe quién es, señor? Esa persona que vive a 4 puertas de tu casa, ese gordito alto, ¿sí? Ese que tiene un lunar en el cachete, el que se llama, escucha bien, se llama Wilder de la Cruz. Es que ya lo sabe. Si eso quiso saber, está totalmente complacido, pero habla, conversa, no golpees, no grites, porque gritando, golpeando, no va usted a solucionar completamente nada. Gracias y que Dios me lo bendiga. Hermano del alma, llego a la parte culminante de mi programa, si Dios lo permite, en nueva edición, por la misma emisora. Permiso, no sin antes, a todos mis hermanos de Pomahuaca, hacerle la cordial invitación nuevamente el día 3 sábado y el 4 de octubre estaré ahí en el hospedaje samaritano. Gracias, permiso y que Dios lo bendiga.
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